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1: 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Iván aquí con el reporte del tráfico. 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

0: corazón roto.
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0: hace un rato.
1: Y su compa, Oscar Maido,
2: fue esa regia.

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Por fin es fin de semana y estamos en sintonía de la Mega 102.3. ¿Cómo estás? Como cada fin de semana, te saluda tu amigo Carlos Estrada. Vámonos con toda nuestra música. Estoy en

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Oye, pues ya sabemos que el colapso de un glaciar provocó una gigantesca avalancha que destruyó comunidades enteras y dejó cientos de muertos en Nepal y el Tíbet. Voy a regresar con esta nota, una de las más relevantes de esta semana.

Oye, pues la tragedia comenzó cuando una enorme masa de hielo y rocas cayó sobre un río y formó una presa natural que posteriormente se rompió. La corriente del agua, lodo y escombros arrasó con viviendas, puentes y carreteras. Más de 400 personas perdieron la vida y más de 1,400 continúan desaparecidas al cierre de esta edición. Los científicos advierten que el aumento de las temperaturas está volviendo más inestables los glaciares del Himalaya. ¿Quieres ver las imágenes? Están en @soycarlosenvivo en Instagram.

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0: Que ellos...
1: Pon mucha atención en esta historia. Meta pagará hasta 18 mil millones de dólares. Y escucha bien, tendrá que cambiar Facebook e Instagram. Esto para proteger a los usuarios menores de edad. Voy a regresar con todos los detalles.

Carlos Estrada. Oye, te cuento que Meta llegó a un acuerdo para resolver demandas que acusan a Facebook e Instagram de fomentar la adicción entre los niños y adolescentes. Las plataformas establecerán límites diarios de uso. Van a bloquear el acceso durante la madrugada, suspenderán notificaciones en horario escolar y van a reforzar los controles parentales. El acuerdo deberá recibir aprobación judicial y los pagos serán distribuidos en 10 años, 18 mil millones de dólares, oye.

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Somos número uno en lo más pegado, la Mega 102.3. Oye, esta nota es muy importante, ¿eh? Porque Estados Unidos podría cancelar más de 200,000 visas. Así es, hasta 200,000 personas podrían perder sus visas de turista o negocios en Estados Unidos por haber solicitado asilo después de ingresar al país. Ya vengo en minutos, te lo explico.

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Oye, pues te cuento que la administración del presidente Trump prepara la revocación de visas B1 y B2 pertenecientes a extranjeros que llegaron como visitantes y posteriormente solicitaron asilo. La cancelación no significa una deportación inmediata ni elimina automáticamente el caso de asilo, pero sí retira el permiso de visitar.

antes de concretarse, sería la revocación masiva de visas más grandes registrada en la historia de este país y probablemente enfrente muchísimas demandas. Arroba soy Carlos en vivo, Instagram y Facebook, todas las notas.

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1: Salud, muchacho. Por esa mujer.

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0: inolvidable. La Mega 102.3 te saluda tu amigo Carlos Estrada. Voy a regresar con el reporte del tiempo, ¿eh? Muy interesante, no te vayas.
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Oye, pues Estados Unidos impuso aranceles del 50% a productos canadienses valorados en unos 20 mil millones de dólares. Canadá, por su parte, anunció que responderá con impuestos equivalentes a mercancías estadounidenses, incluyendo el acero, lácteos, electrodomésticos y productos electrónicos. Economistas advierten que parte de estos costos podría trasladarse al consumidor, o sea, nosotros, y aumentar los precios en ambos países. ¿Será que nosotros estamos pagando los platos rotos? Bueno,

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0: Estamos en sintonía de la Mega 102.3 todo el fin de semana. Adolescentes.
1: Esta es la historia de una familia que luchó por su honor y su dignidad.

con Eladio Carrión. Eso se titula Polaroid. La Mega 102.3, número uno en lo más pegado. Tu amigo Carlos Estrada te saluda. Gracias. Que pases un excelente sábado. Nos escuchamos mañana domingo en la tarde, en la tardecita. Para seguir disfrutando. Te dejo con Frank Reyes. Amor a distancia. Bueno, ya ves que dicen que amor de lejos es amor de...

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3: Bienvenidos a su programa No Hay Vida Sin Cristo, un programa traído a ustedes por medio de la Oficina del Ministerio Hispano de la Diócesis de Scranton. Sintonícennos ahora por YouTube. Por favor, suscríbanse y denle me gusta para que puedan recibir todos nuestros nuevos video podcasts que estamos realizando. También nos pueden seguir en nuestra página de Facebook del Ministerio Hispano de la Diócesis de Scranton. Muy buenos días, les saluda Ana Becerril en su programa No Hay Vida Sin Cristo. Este es en esta mañana que el Señor nos regala. Estamos muy contentos y muy agradecidos porque tenemos a unos invitados de la parroquia Santa Teresa de Calcuta, los cuales vamos a introducir en un momento. Pero este programa es traído a ustedes por medio del Ministerio Hispano de la Diócesis de Scranton para toda nuestra comunidad de alrededor, todas las comunidades que se encuentran en Hazleton, en Wilkes-Barre, en Poconos, en el área norte de nuestra diócesis, para que podamos compartir un poco con ustedes el Evangelio de Cristo. Sean todos bienvenidos.
4: Así es, también te saluda Liliana. Gracias a todos nuestros radioescuchas por estar siempre pendiente de nuestro programa. Y gracias porque estamos acá otro sábado más, que es un programa para ustedes y con estos dos jóvenes que están acá de invitados, que hoy los van a conocer y en un ratito se van a presentar.
5: Así es, y recuerden que pueden ver este podcast también en la página de la Diócesis de Scranton en YouTube y pueden seguir la página de Facebook del Ministerio Hispano de la Diócesis de Scranton. Ahí también pueden dejar sus comentarios y todo lo que necesiten saber de No Hay Vida Sin Cristo, porque les faltó decir, porque con Cristo todo.
4: Y sin Cristo nada.
5: Muy bien, así que bienvenidos. Les saluda Rufino a este nuevo sábado, como ya lo mencionaron, y pues tenemos a dos personas que son parte de nuestra comunidad parroquial allá en Santa Teresa de Calcuta y que también son jóvenes. Por cierto, un saludo para los guerreros de la fe que la semana pasada estaban aquí en nuestro programa y que muy pronto tendrán su noche blanca. Así que este mes, si se dan cuenta, hemos estado hablando mucho de la juventud. La diócesis se preocupa mucho por las vocaciones y ya vamos a hablar más adelante de eso con una de nuestras invitadas acá. Y la preocupación como nosotros como padres, ¿no?, sobre el futuro de la iglesia. Siempre decimos que los jóvenes son el futuro de la iglesia, pero realmente son el presente porque son ellos los que están en constante ataque, en constante lucha, por así decirlo, con sus preocupaciones de la escuela, de lo que viven en el mundo, en las redes sociales. Así que no se pierda este programa. Así que ya no les hablo más para que se introduzcan nuestros nuevos invitados.
3: Así es, Rufino. Muchas gracias por esa hermosa introducción. Les damos la bienvenida a
6: Michelle Castillo.
7: A ver, Castellán.
3: Sean bienvenidos a nuestro programa. Michelle ya nos había acompañado cuando vinieron los jóvenes ella fue de
4: Steubenville.
3: Ajá, fue de Chaperon a Steubenville.
4: Ah, sí.
3: Entonces estuvo con nosotros y ahora les quisimos invitar y Abel está un poquito nervioso, pero no te preocupes, Abel. Todos empezamos así. Estamos muy contentos de que nos estés acompañando en este día. Como decía Rufino, este mes ha sido de gran bendición porque hemos tenido primero a los jóvenes, después a los guerreros de la fe.
4: Son otros jóvenes más grandes.
3: Sí, jóvenes adultos. Y como decía Rufino, el padre mencionaba el otro día que también en los planes para la parroquia en Scranton está tener un grupo de jóvenes adultos, ¿no? Y aquí ya tenemos unos jóvenes adultos que quizás ellos puedan ser los que continúen también o que ayuden, porque creo que es de gran inspiración lo que vimos la semana pasada con el grupo. Así es que y quisimos invitar a Michelle y a Abel para hablarnos un poquito, porque están pasando muchas cosas en la parroquia, ¿no? Primero, los jóvenes, que a lo mejor nos comentas un poquito de cómo fue el fin de semana y todas las noticias que se dieron, pero también sobre tu trabajo, o sea, tu nueva etapa,

0: tu trabajo. Entonces, quizás sea una buena oportunidad para que nos cuenten un poquito, primero que nada, quizás de su camino de fe, ¿no? Sabemos, los que nosotros que hemos tenido la oportunidad de caminar juntos en la fe, sabemos que ustedes vienen de familias muy católicas, vienen de familias practicantes, y cómo eso ha influido en sus vidas, si nos pueden contar un poquito, o si ustedes han tenido también un encuentro con su fe, porque a veces podemos, nosotros los que somos papás o padres, los llevamos todo el tiempo a la iglesia, y muchas veces puede llegar un momento en el que ellos dicen, sabe que ya no quiero más, estoy, no voy, o ya estoy grande, o ya no quiero ser monaguillo, como a mí me pasó con mi hijo, ya serví mucho, ya les toca
1: Sí,
0: otra
1: así.
0: iglesia. Entonces, ¿qué nos pueden contar ustedes?
1: Bueno, pues yo tengo 25 años, ya voy a cumplir 26 el próximo mes. Yo viví toda mi vida con la iglesia, siempre ha estado ahí conmigo la iglesia. Gracias a mis papás, desde pequeña, desde chiquita, me han llevado a la iglesia, el catecismo, más en New Jersey que era español, la mayoría de la parroquia era hispana, y gracias a Dios me dio esa bendición, por eso he podido crecer mi fe en español. En inglés me falta un poco, lo estoy practicando ahora porque en ese idioma pues aprendí, pues he querido a crecer mi fe en inglés también.
0: Claro,
1: Más
0: importante.
1: aquí en Scranton, porque casi todas las iglesias a veces son en inglés y la mayoría no era en
0: Español.
1: español. Pero, pues sí, desde pequeña mi mamá me dijo, me cuenta este cuento cada vez cuando es mi cumpleaños, que cuando ella estaba embarazada de mí, ella sentía una presencia bien fuerte al lado de ella. Y ella no, ella es como sentía como si alguien estaba atrás de ella. Y entonces le dijo al padre de su parroquia, le dijo, padre, cada vez cuando yo camino yo sola, como yendo a la tienda o algo así, siempre siento esa presencia tan fuerte al lado de mí que me tengo que voltear porque yo siento como si alguien estaba ahí. Y le dice el padre, mija, ¿qué día va a nacer tu hija? Y dice, entre el 29 o 27 de septiembre. Me dice que ese día es el día de San Miguel, Arcángel. Y le dice que a lo mejor esa presencia que ella siente es San Miguel, que le está protegiendo contra todo lo mal. Porque mi mamá pasó por tantas cosas que a lo mejor es San Miguel que está ahí al lado de ella cada vez que ella camina. Y entonces desde ahí mis papás decidieron o llamarme Michael o llamarme Michelle.
0: Mira, qué
1: Porque
0: bonita
1: iba
0: historia.
1: y supuestamente iban a ser esos días. Pero nací el 22. Me salí un poco más temprano. Pero desde ahí, desde pequeña, ahí crecí mi fe. Mi mamá me dice que en la iglesia, cuando era chiquita, cuando siempre como mi papá ayudaba mucho al padre, ella se sentaba ahí con el coro y dice que cuando la muchacha que cantaba de lo alto, que yo también cantaba a lo alto. Y luego me decía a mí que shh. Y le dice la muchacha, no, no, no la calles, que a lo mejor cuando crece va a
0: Viene, va a
1: estar
0: cantar.
1: cantando. Y
0: Y
1: ahora miro,
2: ahora cantas en lo alto,
1: ajá, y
2: ¿no?
1: ahora yo digo, wow, qué grande es Dios, porque de veras es algo, no, y dice que no era fácil, no era fácil porque en la escuela no tenía amigos en la escuela que iba a la iglesia, entonces yo quisiera
0: Amigos,
1: eso.
0: pasa mucho.
1: Sí, luego como era en una ciudad grande, no encontraba esos mismos niños de la iglesia y a la escuela. Entonces yo estaba ahí solita, yo en mi familia.
2: ¿Qué ciudad era? ¿Qué ciudad?
1: Era Union City,
2: Ah, yo no sé.
1: Union City, New Jersey, y nuestra parroquia era la Sagrada Familia.
2: Ah,
1: Todavía está ahí, lo visitamos cada cuanto, porque ahí también me metí al grupo de jóvenes.
0: ¿De verdad?
1: Ajá.
0: ¿Y cuántos años tenías ahí?
1: Tenía 12 años.
0: Wow, ya
1: No
0: desde
1: quería ir,
0: pequeña.
1: no quería ir porque no se me enojé ese día que no, no dije a mi mamá, no.

0: Pero me dejó. Y luego los líderes dijeron que era noche, era un pizza night.
1: Okay.
0: Y íbamos a ver una película. Y yo digo,
1: Con
0: pues,
1: pizza.
0: bueno, pues,
1: Maybe.
0: como hay pizza y había pepperoni bien rica. Y me quedé. Y la película era algo diferente que, pues, lo escuchas cada vez cuando vas a misa, ¿no? La crucifixión de nuestro Señor.
1: Okay.
0: Y, pues, chiquito, no te imaginas, no ves esas imágenes que,
1: Es como conciencia de
0: si
1: lo que estás viendo.
0: no sabes todo lo que pasó Jesús en ese tiempo. Y en esa película, aunque era como animada, como las caricaturas, y ahí te enseñó todo lo que pasó Jesús, cuando la caminata hacia el monte, él cargando su cruz y los dos bandidos, así se dice.
1: Ladrones.
0: Ajá. Y cómo se enfocó más en el ladrón bueno, donde él le dice, Señor, recuérdate de mí cuando llegas al reino. Y él dice, y luego Jesús le dice que tú estarías ahí junto a mí. Y yo chiquita, y digo, wow.
1: ¿Te acuerdas de eso?
0: Sí, yo me recuerdo porque era la primera vez donde yo vi la caricatura con sangre también, así que me espanté un poquito. Y
1: Claro.
0: yo me espanto fácilmente cuando era chiquita. Pero ahí pues como me quedé en shock y me quedé pensando en eso desde ahorita.
1: Wow.
0: Todavía yo me recuerdo de eso y de veras no era fácil. Especialmente también cuando creces, lo de la pandemia, lo de la universidad, ser nueva, mudarse de New Jersey hasta acá.
1: No fácil. ¿Cuándo te mudaste para acá?
0: Tenía 13 años.
1: Oh, wow. Ya tienes 25, entonces tienes
0: La mitad.
1: como la mitad.
0: Sí.
1: Exactamente.
0: Ajá.
1: Wow. A mí me
0: Y
1: llama la atención todo lo que nos compartes porque en este, como te decía, te conocemos de mucho tiempo,
0: sí.
1: desde que más o menos cuando todos empezamos, ¿no?
0: Sí.
1: En la parroquia, que estaba muy vibrante, había mucha gente, los festivales eran bien
0: Sí,
1: grandes.
0: sí.
1: Entonces, pero ahora en estos últimos meses he tenido la oportunidad de conocerte un poquito más de cerca. Hemos tenido la oportunidad de trabajar juntos y ahorita nos va a platicar un poquito Abel también su experiencia con esto. Pero, ¿cómo ahora, cómo ese grupo de jóvenes a donde empezaste hace muchos años y hoy te toca empezar con otros jóvenes, ¿no? De que ya ayudarles, servirles para ellos, que quizás también por lo que tú viviste en un grupo de jóvenes, ¿no?
0: Sí. Es algo que siempre le dije a mis papás, que yo quisiera esos jóvenes tener ese grupo que yo crecí con, porque aunque era la más chiquita, todos me querían mucho y me recuerdo el padre también, se llamaba Padre Paco.
1: Padre Paco.
0: Él siempre nos cuidaba y nos decía las cosas y él también me recuerda a Padre Jaime, Padre Paco, porque él también era
1: Así,
0: así,
1: wow.
0: tajante. Entonces,
1: Bueno.
0: pero nos quería mucho, más a los jóvenes.
1: Wow.
0: Sí, siempre trataba de abrir las puertas para esos jóvenes. Yo me recuerdo tanto de eso.
1: Wow, qué bueno, gracias
0: Sí.
1: por compartirnos
0: Sí.
1: esto porque nos ayuda No mucho a conocí, conocer. ni conocíamos esa parte de ella, ¿sí?
0: No,
1: Increíble.
0: es
1: Es
0: que
1: bonito
0: bien callada
1: conocer.
0: yo.
1: ¿Ah?
0: Yo era bien callada.
1: ¿Ah? ¿Por qué? Sí, no, ahora que estás más involucrada y es que te hemos estado conociendo más, porque yo también siempre te miraba con tus papás que ibas a misa, pero nada más. En cambio, ahora ya te veo que te estás involucrando y también invitaste a Abel.
0: Sí.
1: No, pero qué bueno que Abel también, porque yo entiendo también que no, el español de ustedes no es como nosotros. Igual así me pasa con mis hijos, yo con ellos lucho y lucho, pero me cuesta. Ellos, a pesar también hablando siempre de la fe, ellos fueron monaguillos, pero ya después de la pandemia ya no quisieron servir. En eso que ya no podíamos ir a misa, y ya mis hijos como que se acomodaron y no quisieron ir. Ya ahora me cuesta mucho llevarlos, sobre todo al grande, ya tiene 22 años. El pequeño todavía como lo puedo como forzar un poco, él puede ir. Entonces, pero es bien difícil y qué bueno que tú, a pesar de todo, siempre, siempre seguiste y quisiste estar, quisiste servir desde muy pequeña. Eso es muy bonito porque no muchos jóvenes hacen eso.
2: Yo quisiera recalcar que Abel, para los que nos están viendo y no lo conocen, él es hijo del diácono Francisco Castellán de nuestra parroquia y de la diócesis. Pero hablando de este tema, ¿no? Estábamos viendo que tú eras un adolescente en bruto. O sea, me refiero a que todavía no había salido tu brillo. Ahora que ya creciste a través de la fe, los sacerdotes, los otros jóvenes, tu familia, y tú te das cuenta de la necesidad que hay en nuestra parroquia, y por eso es que ahora tú ya eres un diamante pulido, brillando, ¿no? Y eso es precisamente lo que queremos recalcar el día de hoy, porque muchas veces los papás quieren o queremos que nuestros hijos no crezcan, que ellos no se desarrollen, que sean los niños mimados, los que nunca se van a ir. Eso le pasa a mi comadre aquí, Ana, con su hijo, ¿no? Que es madre soltera y el muchacho está creciendo y algún día se va a ir y se va a quedar ella sin él. Nosotros también, nuestros hijos van a crecer y se van a ir. Entonces, la adolescencia es un proceso bien difícil, especialmente en este país donde estamos llenos de, como decía al principio, de que el mundo nos ataca o ataca más a los jóvenes por medio de la tecnología, ¿no? Que quieren estar envueltos ahí. Pero Abel, yo te quería preguntar también, siendo el hijo de, being the son of a deacon of this diocese, how you feel about it? How is your faith? ¿Cómo tu fe en la Iglesia Católica? Porque asistías más a la you assist more to the English mass and not to the Spanish mass. So how you feel and how you live, ¿cómo vives tú ahora tu fe del lado de hispano?
3: Pues la pregunta de eso de mi papá, cómo me siento, para mí es una bendición grandísimo y tiene una historia bien larga también, porque igual como Michelle, nosotros venimos de Nueva York, él comenzó allá 3 años, yo creo, no me recuerdo exactamente, pero ella estaba 2 años.
2: En el diaconado.
3: En el diaconado, allá en Brooklyn, Nueva York.
1: Ah, sí.
3: So, nosotros vinimos de allá con una comunidad que crecí toda mi vida como monaguillo, grupo de jóvenes. Y
1: ¿en inglés o en español?
3: En español y en inglés. En esa iglesia había la comunidad grande hispana, polacos y los americanos.
1: Wow.
3: Ajá. Y entonces cuando venimos aquí, lo mismo, no sabíamos nada, venimos a un lugar donde no conocimos
1: nadie. No había nada tampoco.
3: Sí, ha comparado a lo que es ahora.
1: Claro, ¿cuántos años tenías, perdón, cuando viniste para acá?
3: 18.
1: Wow, 18. Wow. Ya
3: sí. Y yo creo que ya a los 19, como que.
1: Claro, fue muy difícil para ti, ¿no? Esa época, porque estás en el tiempo donde ya tienes tus amigos establecidos, ya estás casi saliendo de la high school, ya.
3: Sí, ¿cómo? No. Era muy complicado cuando vinimos aquí porque teníamos una comunidad grande allá. Como dije, yo servía con los padres, yo trabajaba en la rectoría, yo era sacristán, para mí era, dejé mi familia entera, mi comunidad, dejamos aquí. Pero Dios tiene un plan porque estamos aquí. Estamos aquí. Y yo tenía mucha fe en Dios que lo hace todo por una razón.
1: Exactamente.
3: Y a todos en su tiempo de él.
1: Sí,
3: la pregunta segunda fue
2: ¿cómo vives tu fe ahora del lado en español, con la misa en español?
3: Sí, como yo antes estuve trabajando demasiado, me alejé un tiempo de la iglesia por trabajar mucho tiempo. Entonces apenas regresé, comencé en inglés porque para mí yo entiendo mejor el inglés, o comencé el idioma ahí, esa comunidad. Y poco a poco mis padres como que me estaban invitando que, la iglesia necesita ayuda, como por ejemplo el Fish Friday.
1: Sí. Y fue que te empezamos a ver otra vez.
3: Y ahí es donde conocí a mi chef.
2: Pero no huelía fish, ¿verdad?
1: No, porque ellos estaban sirviendo la comida, vendiendo.
3: Sí, ahí comencé ya porque como que no quería, porque me da, ¿cómo se llama?
1: ¿Pena?
3: como nervios, porque a veces no, como no entiendo cada palabra en el español y entiendo más el inglés, pero también yo sé que si uno lo practica,

0: y vuelvan, uno lo prende todo.
1: Claro,
0: Sí.
1: exacto.
0: Y así comencé entonces a regresar por los eventos que tiene la iglesia,
1: La cuaresma fue.
0: la cuaresma, sí. Y ahora estoy aquí.
1: Y ahora me sigue, yo me llevo a todos los lugares.
2: Siguiendo tus pasos. Pero algo que dices que es, creo que valoro mucho y hace mucha falta, como tus papás te dicen, hace mucha falta ayuda en la iglesia, porque creo que ustedes, tus hermanas, sus esposos que estuvieron ahí, jugaron un rol muy importante porque, gracias a Dios fue muy exitoso. Llegaban los americanos y los hispanos, y teniéndolos a ustedes, a unas personas bilingües, como tú dices, quizás el español no es su primer idioma y tienen muchos nervios, pero ustedes eran los que les ayudaban. Y a mí, la verdad, un gran testimonio de tus cuñados, americanos, anglosajones, ahí sirviendo, repartiendo la
1: Sí,
2: comida, dando la comida, y de verdad que es un testimonio muy hermoso que ojalá algún día podamos tener a tu papá, a tu familia, porque todo lo que vemos, lo que ustedes hacen, lo que ustedes, creo que es, como tú dices, es la bendición de que no viene sola, ¿verdad? Pero también viene con el servicio y a lo que tu papá sign up es puro servicio. La verdad es él sirve, para eso se hacen diáconos, ¿no? Las personas que tienen ese deseo de servir más en la iglesia profundamente, es de verdad de admirar, porque no es que van a hacerse diáconos para tener un liderazgo en la iglesia, no, van a hacerlo para ayudar al
1: servir.
2: sacerdote a servir, y no solamente eso, sus esposas y sus hijos van ahí también para ayudarlos, como los vemos, y por eso vemos que las esposas de los diáconos tienen que estar de acuerdo para firmarles el papel, y si la esposa no los deja, no lo firman. Así es que, Rufino, pórtate bien para que Liliana firme y te deje ser diácono. Pero siguiendo con lo que decíamos, es de verdad una bendición, que podamos contar con los jóvenes adultos, y de que ustedes, tal vez tú dices, ah, mi español no es tan bueno y eso, pero ese día ustedes fueron muy importantes ahí, y mira, el Señor les permitió conocerse ahí. A lo mejor luego nos cuentan un poquito, pero después de eso, como dice Michelle, ahí conociste a Michelle, te hiciste amigo de Michelle en ese tiempo. Y luego, ¿qué te ha parecido? Porque gracias a eso he visto que has estado un poquito más involucrado. ¿Qué te parece todo lo de los jóvenes? Para que después hablemos un poquito de eso, porque no hemos orado. Vamos a orar en un momento.
1: Se acordaba, yo todavía estaba buena la plática, se me había
2: No, lo
1: olvidado.
2: podemos hacer al final o a la mitad.
0: Pues sí, cuando ya regresé, que me metí más a la comunidad, los eventos, y yo me dio mucha felicidad cuando vi la gente, los
2: Sí,
0: jóvenes,
2: sí.
0: porque, como digo, yo vine de Nueva York, allá había un grupo de jóvenes, y yo también pertenecía a un grupo de jóvenes, y cuando me enteré que no había en esta iglesia, como que me dio un poco de tristeza. Pero cuando escuché eso, que sí lo van a hacer, y me dio mucha felicidad. Porque para mí los jóvenes siempre va a ser el futuro. Y sin el futuro
2: Si no hay jóvenes, no hay futuro.
0: no hay
2: No,
0: futuro.
2: no, ¿verdad? Y también el presente son ustedes, porque así estábamos hablando con Rufino, nosotros prácticamente ya vamos para afuera. Nosotros ya estamos como que ya un paso, un pie adentro y uno afuera, pero no, igual seguimos sirviendo, pero a ustedes también los necesitamos. Necesitamos que ustedes y mismos intensiven. Que ustedes mismos inviten a otros jóvenes para que vean su ejemplo y que puedan aprender y que les guste, porque si nosotros los viejos nos ponemos a dirigir a los jóvenes, se van a aburrir, mientras que si los jóvenes dirigen a los jóvenes, es mucho mejor. Entonces es lo bonito que ustedes dos estén involucrados, y sobre todo que son novias.
3: No, y algo que quería recalcar también, que en el lapso, por ejemplo, en tu caso, que te dedicaste a trabajar y te alejaste un poquito de la iglesia, pues nunca perdiste tu identidad, ¿no? Y es el problema que tienen ahora muchos de los jóvenes, que no saben quiénes son o qué es lo que quieren, qué es lo que desean, y esa es la importancia de jóvenes adultos como ustedes para que le inculquen a otros a que sepan cuál es su identidad como cristianos, como católicos especialmente, para que para que ellos también sigan ese proceso, que no se queden estancados como pasa muchas veces por la universidad, por la escuela, qué sé yo, los trabajos, los papás. Entonces, creo que es muy, muy importante, y también a mí me da mucho gusto que por fin, y también más adelante nos cuentan cómo fue el proceso de que padre Jonathan les autorizara al final de tanto tiempo, porque pasó como un año ustedes todos luchando porque esto se hiciera una realidad, ¿no?
2: Claro.
3: Y vemos que como el programa pasado, los muchachos de Hazelton, pues se ve que ellos están más organizados, ya tienen tiempo caminando juntos, y eso es lo que necesitamos nosotros aquí, empezar un inicio. ¿No?
2: Pero también te acuerdas que dijeron que eran 3 años esperando, que les decían que alguien venía, venía, y no pasaba nada, o sea, algo muchas veces de lo que ha pasado. Pero ya que Liliana lo comentó, porque muchas veces las personas como que piensan que los que están en la iglesia nada más pueden estar en la iglesia. Y es muy bonito para nosotros ver en ustedes el noviazgo católico, ¿verdad? Porque como tú dijiste hace rato algo cuando estábamos bromeando contigo y que me dijiste, va a ser lo que Dios quiera, sin apresurar las cosas, sin nada, pero te das cuenta que es de Dios porque los unió en un momento de que no se estaban buscando ni uno ni el otro. Entonces, si nos quieren comentar un poquito de eso, no tienen que hacerlo mucho si no quieren, pero creo que es un buen testimonio para las personas que están allá afuera también, ¿no? De que en la iglesia, si quieres a una persona de fe, una persona... porque muchas veces, especialmente las mujeres, idealizamos, ¿no? Sí. Quiero que sea trabajador, que tenga, que quién sabe qué, guapo, que vaya a la iglesia, que esté en comunión, que
0: comulgue.
2: Y dices, pero no, a veces no lo vas a encontrar y andamos buscando afuera, ¿no? Uh-huh. Entonces, y te das cuenta que el yugo no es lo mismo, ¿no? Lo que el mundo ofrece afuera no es lo mismo, pero sin embargo ustedes, los dos vienen, tienen casi una historia parecida por lo que veo, y creo que eso es algo en común, no sé.
3: Uh-huh. Pero, ¿saben qué? Que vamos a ir a una pequeña pausa para que piensen en lo que van a decir y volvemos en unos momentos. Quédense ahí, no se vayan.
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3: Estamos de regreso en No Hay Vida Sin Cristo, porque con Cristo todo...
2: Y sin Cristo nada.
3: Así es, y tenemos a nuestros invitados, a Abel Castellán y a Michelle Castillo, que son los jóvenes prometedores de la Parroquia Santa Teresa de Calcuta el día de hoy, y vamos a seguir con ellos, pues, platicando un poquito acerca de su experiencia de fe. Ya nos contaron en la primera parte del programa cómo han caminado con Jesús, cómo han definido su identidad como cristianos a través del ejemplo de sus padres, pero ahora vamos a... ¿Qué les parece si leemos un poquito de la Escritura, de la Sagrada Escritura, para empezar ya con el tema de este segundo pedazo del programa?
1: Ok. Es Juan 15, 13 a 18. Empezamos en el nombre del Padre, del Hijo y del Espíritu Santo.
2: Amén.
1: Amén. Lo voy a decir en inglés. No one has greater love than this, to lay down one's life for one's friends. You are my friends if you do what I command you. I no longer call you slaves, because a slave does not know what his master is doing. I have called you friends, because I have told you everything I have heard from my Father. It was not you who chose me, but I who chose you, and appointed you to go and bear fruit that will remain, so that whatever you ask the Father in my name, he may give you. This I command you, love one another. If the world hates you, realize that it hated me first. Palabra de Dios.
5: Gloria a ti, Señor.
6: Gloria a ti, Señor Jesús. Ahora lo vamos a leer en español. No hay amor más grande que dar la vida por los amigos. Ustedes son mis amigos si hacen lo que yo les mando. Ya no los llamo servidores, porque el servidor ignora lo que hace su señor. Yo los llamo amigos, porque les he dado a conocer todo lo que he oído de mi padre. No son ustedes los que me eligieron a mí, sino yo el que los elegía, sino que yo los elegí a ustedes y los destiné para que vayan y den fruto, y ese fruto sea duradero. Así todo lo que pida el Padre en mi nombre, Él se los concederá. Lo que yo les mande es que se amen los unos a los otros. Si el mundo los odia, sepan que antes me han de odiar a mí. Palabra del Señor.
5: Gloria a ti, Señor Jesús.
2: Qué buena pasaje de la Escritura nos han leído el día de hoy, porque creo que antes de amar a nuestros padres, o de que nuestros padres nos amen a nosotros, o las relaciones entre amigos, ¿verdad? O entre novios, siempre dice que Jesús nos ha amado primero, y no hay amor más grande que dar la vida por los amigos. Y creo que cuando se tiene eso como base o como fundamento, de ahí en fuera todas las otras relaciones vienen, como dice la palabra de la Sagrada Escritura, por añadidura, ¿verdad? Porque Él dice, yo los llamo mis amigos si hacen lo que yo les mando. Y creo que muchas veces el noviazgo católico es mal entendido, o las personas piensan como que, ay, no puedo tener uno porque es muy santa, o eso el otro, o no sale, o no le gusta. Pero hay otras maneras de diversión, y también hay otras maneras de servicio en la propia iglesia. Precisamente creo que el conocerse, porque a veces es muy difícil, ¿no? Que te vas a buscar a alguien de la iglesia, pero tú andas en la calle, o esa persona no le va a gustar ir a las cosas que tú haces. Entonces, por eso muchas veces es muy complicado encontrar a una pareja en la iglesia, o si te lo encuentras fuera, pues peor, porque no va a llegar muy lejos, ¿no? La relación, por más que quieras, no va a perdurar, porque no tienen los mismos principios, y aparte no tienen las mismas metas, que en este caso es la santidad. Así es que, ¿nos quieren comentar algo?
7: Bueno,
2: ¿tú? ¿Me first?
7: Okay.
2: Pero ¿cómo fue que nos quedamos para antes de irnos a la pausa, que nos iban a comentar un poquito cómo fue que se conocieron y cómo fue que empezó su historia? Porque ya sus tienen muchas cosas en común, pero algo bonito que hemos visto personalmente me llenó de mucha alegría el día que llegamos, yo no sabía, el día que llegamos de Steubenville, y vi a Abel ahí, como todas las personas, toda la familia que estaban esperándolos a ellos. Entonces Michelle me dijo, Ana, amiga, te presento a mi novio, y la voy a esperar con flores. Y yo digo, ¡ay, that's so sweet! Y yo dije, ¡qué hermoso! ¡Oh, wow! Ya les dije, qué contenta estoy por ti, qué felicidad por los dos, porque no tenía el placer de conocer de cerca a Abel, y en estos últimos eventos, en estas últimas cosas, nos ha ayudado, gracias a ti, y ahora nos va a ayudar más con los jóvenes, pero de verdad que estamos muy contentos por eso, y por ti, por ustedes.
7: Sí, bueno, pues Abel es mi primer novio.
2: Ok.
7: No, yo nunca he tenido novio desde que era pequeña, porque mis papás me dijeron, estudia. Y no pones atención a los niños, y pues yo no puse atención a los niños.
2: Pues obediente.
7: Ajá, yo hice caso.
2: Dice la palabra, cumple mis mandamientos.
7: Pues sí. Y bueno, pues no sé, nunca me ha traído alguien de la escuela también. No sé por qué, pero era algo que no
2: estaba en tus planes, esas
7: cosas. Estaba en mis planes. Y entonces ya cuando crecí, cuando ya llegué a la universidad, sí, ya quería un novio. Y pues mi mamá me dijo, pídeselo a Diosito. Y como Dios dijo, pide si o se te da. Pero, ay, Dios mío, se...
2: Se tardó. Sí, dijiste, se tardó.
7: ¿Sí? Hoy sí, mucho tiempo. Pero yo, casi se siento que yo tenía... No conocí a mí mismo y amar a uno mismo también. Porque, pues, crecí en un casa donde todos me querían. siempre me decía, Michelle, eres bella, eres hermosa, eres una mujer que eres única. Y entonces yo quisiera dar mi amor a alguien más. Y se lo pedí a Diosito, se lo pedí, seguía pidiendo. Hice mi cursillo, fui a Subinville, y hice muchas cosas, crecí mi fe y luego me encontré con... Me invitó su hermana Daisy a Fish Friday a ayudar y luego me invitó su mamá. Y luego Elena invitó a mi mamá a ayudar en el Fish Friday. Entonces yo fui porque yo no estaba haciendo nada. Porque como yo trabajo con judíos, en ese tiempo es Passover. Entonces no hay escuela.
2: No hay escuela.
7: Y entonces yo digo, pues bueno, pues yo después del crucio, y digo, pues aquí estoy, Diosito, yo estoy listo a ayudar. Entonces yo fui a ayudar y conocí a Abel, a sus hermanas. ¿Y luego qué hicimos? Pasó el tiempo. Es algo bien hermoso, bien bonito que he vivido con él. Que se me fue rápido, que se me olvidan las cosas.
0: Y we went to the World of Foses. We got to hang out more.
7: Oh, fuimos a Dorney Park. Y ahí nos conocimos un poco más.
2: Uh-huh.
7: Y luego él me invitó a salir a comer sushi.
2: Oh,
7: yeah. Y yo dije, yo conozco un lugar. Y entonces fuimos a comer sushi, nos pusimos a platicar, a conocer uno al otro, y me invitó a New York. Vimos un mansión bien hermoso, bien bonito.
2: Wow.
7: Se llama Vanderbilt Mansion. Bien hermoso. Tiene un jardín hermosísimo también. Y nos pusimos a platicar, aunque era un poco... Yo estaba bien nerviosa.
3: Ahí caíste redondo.
7: Ahí yo caí un poquito, sí.
2: Un poquito. Ajá.
7: Pero no, todavía me pone nerviosa. Abel, your turn.
0: No, pues, como dice ella, yo, mis padres me estaban invitando para ayudar a la comunidad. Y entonces... yo no andaba buscando, ¿no?
7: Yo tampoco.
2: Ahí está.
0: No, yo pues quería ayudar a la comunidad. Y quería regresar atrás a la comunidad, a la iglesia. Y pues yo fui y me gustó mucho porque vi cómo la gente estaba trabajando. Y ahí conocí a la mamá de Michelle, muy, muy amable. Con toda la gente me sentí muy, muy bien. Y vi a Michelle ahí también, muy cariñosa, muy, muy buena. Un amor que se podía ver que amaba a Dios. Sí, y yo eso como que lo podía sentir. Y entonces me gustaba.
2: Como que te gustó la primera vez, le llamó la atención.
3: Fue amor a primero, Fish.
0: Sí,
7: first love french fry.
0: Sí, los french fries. Sí, no, me cayó muy bien. Vi su familia, me gustó cómo era ella. Y entre mí yo dije, wow. Cuando era el último día del Fish Friday, yo dije, wow.
2: Ya,
0: okay.
2: Ya no la voy a ver.
0: No la voy a ver.
7: Yo también, yo sentí bien triste. Y digo, ya no voy a ver a Daisy, a Gracie, a Abel y a Kevin. Voy a estar triste.
2: Pero ya tenía un plan.
0: Yo dije, no, no.
2: ¿Qué dices? Tengo que hacer algo. ¿Qué hiciste?
0: No, pues luego pensé, digo, tengo que invitarla, hacer amigos, a salir, a conocerla.
2: Sí,
0: y
2: sí.
0: Así, como ella dijo, fui sacando ciertos lugares para que podíamos hablar, disfrutar. Y sí, así luego, ¿cómo les digo? Me tocó mucho, Michelle. El corazón.
2: Sí, el corazón.
0: Me lo robó.
7: Me lo dijo ese día, me robaste ese corazón, Michelle.
2: Estoy sudando, dice.
7: Estoy sudando.
2: No, de verdad que a mí me encantó verlo servir ahí. De verdad, de alguna manera, todos ayudaron. A mí me encantó ver toda...
8: ¿Tu familia?
2: Sí, toda la familia. Estaban tus hermanas, Abel. Estaba tu otro hermano también, ¿verdad?
0: Sí.
2: Ajá, estaba tus papás, novio.
8: Cuñados.
2: Ajá, todos sus cuñados. Estaba Michelle también, otras personas que estaban adentro en la cocina. Uh-huh. Y nosotros de alguna manera ayudamos en ir a comprar, ir a comer. Uh-huh. Para nosotros también, nosotros con Rufino siempre esperábamos el viernes para ir a comer ahí. Sí, y fue algo tan bonito convivir tanto, ustedes me imagino, en la cocina vendiendo, uh-huh, como nosotros con los que estábamos comiendo, con Ana, me acuerdo que sí, nos reuníamos. Y fue bien bonito verlos ahí. Y qué bueno que en el ejemplo que ustedes, qué bonito ejemplo de ustedes que se conocieron sirviendo al Señor, porque uh-huh, era una causa para la iglesia, dinero para la iglesia. Sí. Pero bien bonito, y de verdad yo también me puse bien contenta, aunque ustedes no lo saben, yo me puse bien contenta cuando vi que ustedes andaban juntos, porque uh-huh, yo siempre conocí a él, nunca te había tratado, pero siempre te miraba con tus papás, igual a ti, no te había tratado uh-huh, así bien, pero sí, de verdad, pero, qué gran bendición, y me alegro mucho.
8: Yo supe que algo estaba pasando en los 15 años de Kaylin.
2: Ah, sí, yo también.
8: Ahí, no, porque dices, wow, qué bonito, anda bailando toda la noche, la está invitando. Es que es bonito.
2: Y según yo, ahí era que se habían conocido, yeah, no me recordaba que, según yo estaba atrasada en noticias, porque yo pensé que ahí era que se habían conocido, uh-huh, y no, y ya me recordé, de veras ustedes trabajaron juntos ahí cuando fue la venta de sí, para Cuaresma.
7: No, me recuerdo todavía ahora, no fue la primera vez esa vez. Nosotros dos también sirvimos el día de la Virgencita de Guadalupe. Oh, sí. Ah, él hizo tamales. Sí. Él hizo la masa y digo, wow, tiene bien fuerte.
8: No sé, está bueno. Ya te había echado el ojo, como decimos los mexicanos, y tú ni te habías dado cuenta.
7: No, y ahí conocí su hermana Daisy. Ajá.
2: Es que siempre sí, anda, sí, sí, Daisy siempre está.
7: Sí, Daisy siempre está ahí. Shout out to Daisy.
3: Bueno, pues después de escucharlos y su bonita forma de ser ahora y cómo se conocieron y todo, ¿qué aspiraciones tienen como jóvenes o qué aspiran a ver con los jóvenes ahora de nuestra parroquia? Se ve que tienen hambre de ustedes de hablar de Dios, ¿no? Y transmitírselo eso puede ser a los jóvenes.
7: Sí, es algo que... un proyecto que, pues, yo desde pequeña, no desde pequeña, pero desde ahorita que he visto a ti, Ana, vine aquí en el diócesis y digo, ay, Diosito, yo quisiera trabajar en el diócesis. Sí. Y luego yo le dije, y luego, pues, llegó esa oportunidad y luego otra vez le pedí a Diosito, ay, Diosito, yo quisiera ayudarte con los jóvenes, pero yo no sé si yo tengo las palabras para hablarle a los jóvenes. Y ahora me dio la oportunidad de ser uno de los líderes. Y las jovencitas me hablan bien, como si fuera una amiga, sí, como una hermana mayor. Uh-huh. Y yo quisiera que ellos, pues, sintieran ese amor que yo sentí de Jesucristo, porque es algo... hermoso. Es, no sé ustedes, cada vez cuando yo veo al Santísimo, yo siento un calor, un paz, como si alguien me abrazaba tan, tan fuerte. Ay. Es algo, yo quisiera que ellos sintieran eso también. Y no tener miedo también de expresar su fe, porque yo sé que eso es algo que muchos jóvenes tienen miedo de enseñar, porque muchos se preocupan por cómo se ven, claro, los marcas que ellos tienen, cuántos followers, likes y todo eso. Y se basan el amor por esos números. Uh-huh. Y eso es algo que yo no quiero que ellos vayan por el camino, pues, malo, pues, también. Uh-huh. Porque también es un camino bien triste, bien espantoso. Y quisiera, pues, yo sé que Jesús siempre los va a tener junto a ellos, Él a ellos. Pero ellos también tienen que aceptar a Jesús en su corazón. Y, pues, es algo que yo voy a aprender.
2: Sí, claro. Yo cuando, uh-huh, trabajando en la iglesia, siempre he tenido el deseo, el gran deseo siempre de hacer algo con los jóvenes, desde que yo fui parte del Quinto Encuentro, y conocer las estadísticas, y los jóvenes son en números, los jóvenes hispanos son la mayoría de jóvenes católicos en los Estados Unidos, yo siempre me preguntaba, ¿por qué nuestros jóvenes no participan? ¿Qué más podemos hacer? Cuando entré a trabajar acá, eso era como mi prioridad, y yo decía, como, ¿por qué nuestra iglesia no participa? Como decía Abel hace rato, era triste, pero en nuestra iglesia no hay jóvenes, y sí hay muchos jóvenes, pero no había grupo, no les ofrecemos nada, ¿no? Entonces, era desde que empecé mi gran deseo por los jóvenes. Y yo no sé por qué, o sea, yo siempre pensé, así como tú dices, que yo no tenía carisma para los jóvenes. Uh-huh. Yo decía,

0: Como yo tengo un temperamento muy fuerte y regaño y todas esas cosas, pero fue en la iglesia que fui aprendiendo que no, que sí, Dios me estaba llamando. Primero cuando cuidábamos a los niños abajo, en la iglesia de abajo, después con todas estas cosas que hacemos. Y recuerdo mucho al predicador Salvador, a Salvador Gómez, que va a venir para la herencia hispana, gracias a Dios, el 19 de septiembre. Yo recuerdo que una vez él dio una conferencia que se llamaba Un buen líder crea líderes. Y a mí siempre se me quedó eso en la cabeza, de que, o sea, yo no voy a ser eterna, ahorita estoy, mañana no voy a estar, pero siempre buscando en la iglesia a jóvenes, buscando y buscando. Y yo decía, cuando íbamos a llevar a los chaperones a
1: Estudio.
0: Steubenville, yo decía, yo quiero jóvenes adultos. O sea, si voy a llevar a la persona que siento que me puede ayudar, que en este caso es Carla, Carla Andrade, con todo lo que ella sabe, con la madurez que tiene y todo eso, pero sí, al resto tiene que ser jóvenes, ¿no? Tienen que ser jóvenes porque yo pienso que ustedes, en este caso tú eres la más chica, son los que van a continuar con este trabajo adelante, y que no es fácil, pero es necesario empezarlo y a hacerlo. El padre Jonathan nos ha, después de un año trabajando muy duro, nos ha autorizado tener un grupo de jóvenes, y para mí, de verdad que yo se los digo a ellos en la misa juvenil, tenemos un equipo atrás de nosotros que, gracias a Dios, ahora solamente yo me dedico a preocuparme por la liturgia, que esté bien, que las lecturas, que todas esas cosas, pero ellos son los que se encargan de la comida, del arreglo, de las mesas, y ustedes, en el lado de los jóvenes, se van a encargar, nos vamos a encargar de guiarlos. Ellos son, como se los dijimos, los que tienen que hacer el trabajo, y nosotros tenemos que ir trabajando junto con ellos. Y ellos simplemente necesitan que nosotros confiemos en ellos, porque ellos pueden hacer las cosas y ellos saben hacer las cosas. A mí, para mí, este domingo que estuvimos en la rectoría de la iglesia, ver a jóvenes tan pequeñitos ahí, que quieren ser catequistas, que quieren servir, que quieren ayudar. Y les dije, van a llegar ahí a las 9:15, a las 9 de la mañana,
1: Las 9 de la madrugada, dijo
0: a
1: el
0: las 9 de
1: padre.
0: la madrugada, y que son jóvenes que quizás están acostumbrados a dormir hasta 11, 12
1: 12.
0: de la tarde, ¿no? Sin embargo, para mí ha sido una alegría ver que jóvenes de mis dos clases anteriores, de hace 2 años, dicen, yo quiero ayudar. O yo quiero servir. Y eso para mí es lo que me llena de alegría, en saber que, Señor, algo estoy haciendo bien, por lo menos algo. Entonces yo le quería preguntar a Abel, ¿cómo te sentiste? Porque obviamente por tu relación y eso, pues te has acercado un poquito más, y dices tú, dice Michelle, yo lo ando trayendo para acá, pero a la vez también yo creo que es algo que ya el Dios había predestinado para ti, ¿no? De llamarte a servir. A veces puedes pensar como, ¿en qué voy a servir si yo no hablo español? Puedes pensar, ¿no? Sin embargo,
1: Puede
0: en
1: ser.
0: los jóvenes es muy necesario toda esta ayuda de otros hombres jóvenes que nos puedan ayudar con eso. Y no sé si tú quieras, pero de verdad a mí me gustaría que formes parte de, habemos puras mujeres, ¿no? De un hombre que pueda ayudar a los muchachos a también a caminar. ¿Y cómo te sentiste en el primer servicio? Creo que nos ayudaste con el Divino Niño, ¿verdad?
2: Oh, yeah.
0: ¿Cómo te sentiste ahí?
3: Divino Niño, me gustó mucho también porque, como le digo, a mí me gusta ver cuando veo a los jóvenes como que tienen esa felicidad que quieren servir a Dios. Y yo vi, me di cuenta cuando iban a la casa, ellos ahí estaban.
2: Oh, los rosarios.
0: Sí, las novenas.
2: Las
0: Wow,
2: novenas.
0: sí.
3: Ajá. Y entonces yo como que, wow, como que en la edad de ellos yo me recuerdo como que, y me imagino que le dan muchos nervios a muchos muchachos. Eso para mí como que demuestra que tiene mucho valor.
0: Sí.
3: Como que, porque eso es duro, hacer algo así.
0: Enfrente de todos, ¿no?
2: Sí, ajá.
3: Sí,
2: Está
3: porque
2: fácil.
3: yo crecí con mucha gente allá en Nueva York en la iglesia y les daban miedo y a veces como que no sabían qué hacer. Y yo veo a los muchachos aquí como que tienen ese amor a Dios que quieren servir. Y eso me da felicidad. O sea, cuando yo fui, les ayudé en el salón, me recuerdo. Ayudé a Michelle a preparar una piñata. Como vi el tiempo ahí con la comunidad arreglando la.

0: el salón de la
1: Sí.
0: iglesia. Y como yo le digo, yo creo que para mí tenemos que demostrar muchos ejemplos a los jóvenes. Tenemos que dar ese ejemplo, cómo vivir con Dios. Y es así yo pienso, como que yo me gustaría ayudar a ser un ejemplo para ellos. Y también siento que puedo conectar mejor con ellos porque como Michelle y yo somos nacidos aquí, viniendo de
1: Sí,
0: padres de otro país.
1: hispanos, sí.
0: Ajá, y entonces yo siento, nomás hablo un poco con uno de ellos y me hacen reír y
1: Sí.
0: porque

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1: Que leíamos, decía que la fe en la adolescencia no podemos aguardarles el evangelio. Y creo que para mí ese es como que nuestro llamado de los que somos, de los que servimos en esto de los jóvenes. Para ustedes, ¿por qué no invitan a los jóvenes de la área de Scranton, del sur de Scranton, que se animen a ser parte de este grupo de jóvenes que va a iniciar el 2 de septiembre? ¿Cómo los invitarían a que se unan, a que sean parte de esto?
2: Es algo difícil. Pues tenemos un gran grupo de jóvenes ahora que están invitando a sus amigos, sí. A lo mejor unos primos o primas, quisiera uno. Y bueno, pues seguir, yo siento que debemos pues seguir diciéndoles, como dice mi mamá, ese cuchito de la espalda. Un poco, porque a lo mejor, como yo, era bien difícil mi historia cuando yo no quería ir. Pero ahí estaba la pizza.
3: ¿Qué pueden encontrar los jóvenes en este nuevo grupo?
2: Bueno, pues muchos de nuestros líderes, que son jóvenes también, tienen muchas actividades preparadas, como juegos. Vamos a hacer muchos juegos. Interacciones con cada uno, a conocer a cada uno, hacer nuevos amigos.
4: Sobre todo.
2: Y pues también crecer en su fe, porque nuestros líderes jóvenes también, ellos también quieren crecer su fe. Yo lo veo mucho en todos ellos que quieren hacer esto junto con Cristo y junto con hacer con el Espíritu Santo, primeramente Dios, todo va a ser bien.
3: Qué bueno. Yo para terminar quiero decirles, mencionarles unas palabras del fallecido Papa de Santo, San Juan Pablo II, a los jóvenes en el año 85, decía: los exhorto a no quedarse en la mediocridad, a no acostumbrarse a los deseos mundanos, a no vivir a medias, con aspiraciones disminuidas, o peor aún, atrofiadas. Y les decía: no os dejéis vivir, sino tomad sus vidas en vuestras propias manos y decidir convertirlas en una auténtica y personal obra maestra, para que los adolescentes que ellos esperan que los pongamos en contacto con un encuentro personal con Cristo, que conozcan a Dios. Entonces, muy, muy bueno todo lo que dicen con los jóvenes. Pero lamentablemente hemos llegado al final de este programa, de este podcast. El tiempo se pasa muy rápido, pero vamos a un par de anuncios y terminar.
1: Claro que sí, los seguimos invitando a que se registren para que asistan a la herencia hispana de este año 2026, que se llevará a cabo en la parroquia Nuestra Señora Reina de la Paz. Ayúdennos y visítennos, porque de verdad tendremos una misa celebrada por el obispo Bambera, y también tenemos comida, diversión, un torneo Primero Dios de fútbol, y sobre todo la presencia del hermano Salvador Gómez, que tiene más de 50 años de trayectoria de carrera. Así es que también la parroquia Santa Teresa de Calcuta la semana que viene estará celebrando una noche de adoración y predicación con el cantante Iván
3: Molina,
1: por favor, es una tarde para estar con el Santísimo, el 28 a las 6 de la tarde.
3: A las 6 de la tarde. Entrada gratis.
1: Los jóvenes de Guerreros de la Fe, el 5 de septiembre, van a tener su primera noche blanca. Así es que si usted es un joven adulto de entre 18 y 35 años, ustedes pueden ir. Asistan, porque es una noche especial para puros jóvenes adultos. Así es que vayan. La parroquia San Nicolás acaba de publicar también su lista de actividades del grupo de jóvenes. Consulten la parroquia San Nicolás y Santa María para que puedan encontrar toda la información. Y muchas cosas pasando en nuestra diócesis. Así que las catequeses están por comenzar en todas las parroquias, todavía tienen tiempo, vayan, anoten a sus hijos. También el Youth Rally, vayan apartando la fecha para el 7 de noviembre, para el cual vamos a trabajar muy duro para seguir llevando a gente. Así es que, nada, muchas cosas sucediendo. Gracias a Michelle, gracias a Ver, porque sin estar preparados, el Espíritu Santo los envió para acá con nosotros en este día, y yo les agradezco mucho su disposición y sus ganas y su deseo, y sobre

0: todo, toda la ayuda que ustedes nos dan en el grupo de jóvenes. De verdad, yo se los agradezco mucho. Dios los bendiga.
1: Gracias.
2: Sí, yo también quiero darles las gracias por venir y gracias por sus testimonios que fueron bien bonitos y ojalá que unos jóvenes estén escuchando este programa para que sean ustedes que son un ejemplo y ellos también se animen a regresar a la iglesia si es que están alejados del Señor.
1: Vamos a estar vigilados.
3: Para que le echen ganas.
0: Que Dios bendiga su relación y que, como tú dijiste, que sea la voluntad del Señor en el tiempo que Él quiera, pero sobre todo que sirva de mucho ejemplo para los jóvenes que están allá afuera y que vean que se puede tener una relación bonita, sana y en Cristo. Porque Él es nuestro único fin. Así es que vamos a despedirnos con una oración. En el nombre del Padre, del Hijo y del Espíritu Santo.
1: Amén.
0: Señor Jesús, tu iglesia dirige su mirada a los jóvenes del mundo. Te rezamos para que con coraje tomen sus vidas en sus manos, apunten a las cosas más bellas y más profundas, y siempre mantengan un corazón libre, que acompañados por las guías, sabios y generosos, sean ayudados a responder a la llamada que diriges a cada uno de ellos para realizar su propio proyecto de vida y alcanzar la felicidad. Mantén sus corazones abiertos a grandes sueños y hazlos atentos al bien de los hermanos como el discípulo amado. Ellos también están bajo la cruz para dar la bienvenida a tu madre, recibiéndola como un regalo tuyo. Que sean testigos de tu resurrección y que sepan conocerte vivo junto a ellos en el Santísimo Sacramento, anunciando la alegría que tú eres en el Señor. Amén.
1: Amén.
0: En el nombre del Padre, del Hijo y del Espíritu Santo.
1: Amén.
0: Y recuerden que nos vemos la próxima semana en su programa.
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0: Porque con Cristo todo.
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3: Buenos días, llegó la mami de la Mega. Ay, ay, ay, feliz sábado para ti que estás ahí en sintonía. Ya llegué a estar contigo hasta las 3 de la tarde, arroba la barbillo en todas las redes sociales. Llegué activa como que de desayuno María, que siempre me cuida, mi gente de Supernatural Produce. Toma, llévese su empanada, ahí está. Y ya tú sabes que le di para abajo a todo eso. Me desayuné y me almorcé al mismo tiempo. Así que ahí Bárbara Morales para rato. Estoy activa y por supuesto contigo completamente en vivo. 570-980-1023, pide tu canción favorita.

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1: Ahí lo tienen, Víctor Manuel, aquí en la Mega 102.3. Barbarita Morales, arroba la Barbillo en todas las redes sociales. 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

0: pero qué bachatita para uno ponerse a pensar desde temprano. Saludito a los muchachos que están lavando los carros, están activos a esta hora. Yo soy Bárbara Morales, aquí en la Mega 102.3. Estoy sí cubriendo a la Gigante TV, así que no estás asoñado, no estás volviéndote crazy. Simplemente que estoy aquí otro sábado contigo en la número uno.
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La loba Shakira, que la mega 102.3. Presta atención que si tú eres de los que te gusta estar saliendo el fin de semana y dices, no, son más que dos copitas, no va a suceder nada. Bueno, los policías se han tirado a la calle este fin de semana a estar parando. Ellos están haciendo lo que son estos stops, donde tienen que verificar que tu carro esté al día y que tú no estés bebiendo y manejando, o sea, consumiendo alcohol y manejando. Así que presta atención. Ayer nos dieron una sorpresita en Wellsbury. Así que atención, Hazleton.

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Que la Mega 102.3, Bárbara Morales, en este sábado comenzamos una hora nueva. Buen provecho para ti si estás ahí de camino a buscar tu almuerzo. Saludito a los restaurantes que están ahí en sintonía. Siempre Casablanca está activo con la Mega 102.3. Oye, delincuencia en la corte en Wellsbury. No te muevas, que esta noticia es en serio. En la misma corte de Wellsbury, delincuencia. No, yo no puedo.

El dúo de la historia, Wisin y Yandel. Qué canción, pero qué tema. Ay, ay, ay. Bueno, vamos a hablar de esto. Que la cosa está difícil en Luzerne County, Pensilvania. Las autoridades investigan el robo y posible vandalismo de varias banderas frente al tribunal del condado. Se le llevaron las banderas, señores, así mismo. Supuestamente, estas banderas, 5 banderas estadounidenses y una bandera del condado, desaparecieron cuando un hombre pasó en bicicleta, o sea, Toñito Bicicleta, pasó por ahí y básicamente se llevó las banderas. Ahora yo quiero saber qué este hombre va a hacer con estas 6 banderas. O sea, las va a subastar, vamos a entrar a Facebook Marketplace para ver si las encontramos. Es una barbaridad. En la misma corte de Luzerne County se robaron las banderas. Así que andan desnudos. Vamos a comprarle sus banderas.

Mega 102.3, Barbarita Morales, completamente en vivo. Oye, saludando a los padres responsables que van a esta hora a buscar a sus hijitos, a sus criaturas, a la casa de la madre, porque se divorciaron de la doña, de la señora, de la dama, pero no se divorciaron de sus hijos. Ustedes son los más duros, seguro. Merece que uno lo diga aquí en la emisora.

0: merenguito rico para limpiar esa casa. Guaye, doña, guaye. Esa estufa tiene que estar reluciente.
1: Esta es la Vega 102.3, número uno en todo el noreste de Pensilvania. Oye, acaban de emitir una alerta roja por pastillas de éxtasis con la forma de la cara del presidente de Estados Unidos, Donald Trump. Una es verde, otra es roja. Le debo de decir a ustedes que la sustancia que tiene esa pastilla es mortal. Así que si ven su hijo, háblenle a las personas. Esta pastilla es éxtasis y es mortal. Así que ya emitieron esta alerta. Si ven una pastillita que y parecen como vitaminas, se ven como vitaminas. No sé quién les quiere hacer este tipo de daño al presidente de Estados Unidos, pero esto es grave. Esta pastillita la están pasando hasta por ahí, por la escuela, los niños, en las calles. Esto es una barbaridad. Así que si ve una pastilla con la cara del presidente de Estados Unidos, Donald Trump, usted llame a las autoridades, es lo que le puedo decir. Es mi consejo. Usted llame a las autoridades que esa pastilla contiene éxtasis.

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Durísimo, esta es la Mega 102.3. Feliz sábado. Hoy sábado, ¿qué tú haces un sábado? Cuéntame al 570-980-1023. Yo en este sábado estoy aquí en cabina, estoy en estas cuatro paredes. Me hubiera gustado que por lo menos tendría yo un sunroom aquí, lo hubiera preferido. Que pudiera ver qué es lo que está sucediendo afuera. Me imagino que está completamente soleado en este momento, porque cuando llegué esta mañana estaba completamente soleado. Pero dime tú, que yo quiero que tú me cuentes. 570-980-1023, 570-230-4888. Y atención, restaurantes, quiero saber quién tiene sancocho, porque tengo hambre.

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Hola, hola, dime. ¿Qué tú estás? Feliz sábado, baby. 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

A José, los muchachos que están trabajando en construcción, que están ahí dándole duro, los constructores desde el mediodía, a la vez que llega a las 11 de la mañana, esos hombres, o algunos se desayunan con su cervecita, sí, porque así es que ellos trabajan mejor. Si tú no le das una cerveza a un constructor, déjame decirte que esa pared va a quedar virada. Derecha no va a quedar, tú le tienes que dar su cerveza. Es mentira. No, pues me voy.

hoy es tu día de suerte. Voy a dejar que me pases con la rueda para arriba, para abajo, de abajo para arriba y no me voy a quejar. ¿Para qué yo me voy a quejar, mi amor? Si yo soy grande, seguro, bastante grande, grande. Ay, ay, ay, buenas tardes. Sí, buenas tardes. Ay, Dios mío, ya yo estoy como que confundida. Los sábados me confunden, ni buenas tardes, ni buenos días. Bueno, vamos a esto. Saludito a las personas que se desesperan cuando le envían un mensaje a una persona y la persona no le contesta en 2 minutos. Se hacen millones de ideas en la mente, en la cabeza, y lo que terminan haciendo es peleando con sus parejas por eso. Usted tiene que entender que a veces uno no tiene el celular en la mano todo el tiempo. Usted tiene que entender que debe de parar de estar imaginándose 100 historias. Usted no conoce lo que la otra persona está haciendo en el otro lado. Usted se está torturando y su paz no debe de depender de una notificación. Así que piénselo bien, que no lo voy a durar toda

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1: ¡Ay! Buena música aquí en la Mega 102.3, la número uno en todo el noreste de Pensilvania. Saludito a los que están por ahí, a los que van a lavar su carrito, a esos hombres responsables que le llenan el tanque a su esposa, pero el tanque del carro. ¿Me entendieron? Ay, sorry.

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0: alto, moreno, espalda ancha, guapo, talentoso. Él es Eladio Carrión, aquí a la Mega 102.3. Hola, buenas tardes para ti. Ya cerrando esta hora, déjame contarte rapidito que acaban de recuperar 163 menores víctimas de tráfico humano entre la Florida, Alabama, California, Ohio, New York, Carolina del Norte, Tennessee y Puerto Rico. Una red de tráfico, la más grande aquí en Estados Unidos. Hay otros países involucrados en esto, pero aquí se le acabó.
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Barbarita Morales, aquí en la Omega 102.3, acompañándote en este sábado. Aunque no creas, sí, estoy aquí. La Gigante TV de Bandida está en República Dominicana y está de vacaciones, pero yo estoy aquí con usted y me siento bien, baby. Nada que ver. Ya me trajeron mi sancocho con arrocito blanco. Entonces, barriguita llena, corazón contento. Y una buena música, por supuesto, de la Omega 102.3.

está Betito Rojas, aquí en la Mega 102.3. ¿Y quién no ha chocado con la vida? Señores, hay días en los que todo te sale mal. Se te hace tarde, el jefe te está peleando en el trabajo, tienes problemas con tu mujer en tu casa y terminas pensando, ¿qué día tan terrible? ¿Qué fue lo que yo he hecho, señor? ¿Por qué yo estoy pagando esto así? Sin embargo, tienes que entender que un día malo no significa una vida mala. Así que respira, descansa y permítete empezar un nuevo día mañana. Te lo dice Bárbara Morales aquí a la Mega 102.3.

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My Towers por haber sacado de tu tiempo y venir hasta acá, hasta la Mega 102.3 y cantarnos en vivo. Ay, ay, ay. Buenas tardes para ti. Feliz sábado. Oye, uno que supuestamente está enamoradito por ahí, dicen que es de Karol G, es Bruno Mars, que acaba de compartir en su historia que cuando todo lo que quieres es paz, pero te está enamorando de una latina. Dicen por ahí que él se está refiriendo a Karol G. Sin embargo, mi consejo para Bruno Mars es suelta eso, que ella está despechada como Rosalía. Aquí en la Mega 102.3.

En este sábado aquí a la Mega 102.3, saludito a esos hombres que tratan a sus mujeres como unas reinas, porque ellas se fajan toda la semana para lavarle, para plancharle. Encima de eso trabajan, tienen un trabajo de 40 horas y el trabajo de la casa es más cansoso que el de tú estar en una fábrica o en una oficina 8 horas. Saluditos para esos hombres, definitivamente se merecen todo. Para los demás, por favor, ustedes no se hagan un chá y resuélvanse.

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2: Pórtense bien en este weekend. Por ahí en la carretera hay mucho policía. ¿Por qué? Porque están, ellos están haciendo su lío para cachar a las personas que están manejando y bebiendo al mismo tiempo. Así que, por favor, usted lo mejor que puede hacer es tomar un taxi, llamar un Uber, un Lyft. Cualquier cosa, pero por favor, si usted está tomando alcohol, no maneje. Salve su vida y salve la vida de otra persona y evítese un boleto, un DUI. No queremos que nada le pase, nada malo le pase a ninguno de ustedes. Así que me voy, pórtense bien ustedes porque yo no tengo buenas intenciones para

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0: eso creo yo.
1: You'll be surprised. ¿Qué te parece, Royce? Muy juiciosa la tipa, ¿no?

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Hoy te tengo palo tras palo tras palo. Música nueva de Karol G, los clásicos que nunca pasan de moda. Los temas que están súper pegados como el de Zion con Chencho. Pero ahora, uno que me solicitaron en las redes sociales, @ I Love Reggaeton Radio, es el de Yandel con Fe, se llama Habla.

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2: Oye, seguimos celebrando de que Karol G está número uno por her latest album a nivel global y vamos a estar tocando algunas canciones del álbum nuevo, pero también los palos que la han hecho a ella ser ese fenómeno femenino. Bueno, aquí está con otra también, que es la de Shakira, se llama Te Quedó Grande, en el I Love Reggaeton Radio Show con DJ Casanova.

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0: Jay Wheeler de lejitos, iniciando el Top 5 Countdown de las 5 canciones que tienen el bloque prendido en The I Love Reggaeton Radio Show con DJ Casanova. Oye, seguimos rompiendo ahora con Zion, que dijo que Sundada es uno de los mejores intros de reggaetón de todos los tiempos. ¿Estás de acuerdo con Zion? Tírame por las redes sociales, @ILoveReggaetonRadio, déjamelo saber ahí, pero él sigue dominando esta semana junto a Chencho Corleone con el palo Cadúcate.
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0: que yo sé que va a llegar a la número uno aquí en el Top 5 Countdown of the I Love Reggaeton Radio Show con DJ Casanova, el que controla. Otro que sigue subiendo y bajando es Farruko. Esta semana bajó a la número dos junto a Steve Aoki y Gracie. Se llama Ya Pa' Qué.
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5: Hey, antes de llegar a la posición número uno en The I Love Reggaeton Radio Show con DJ Casanova, el que controla, nos vamos para atrás en tiempo en esta ocasión con Calle 13, reciente Calle 13 y Julio Voltio, el tema Chulín Chunfly, que de hecho fueron demandados por Chespirito himself, but we went out to LA. Yo estuve con Volte allá en Los Ángeles, nos juntamos con Kool-Aid y ella consiguió a 3-6 Mafia. They jumped on the song and we put out the remix, man. Esos eran los tiempos donde habían esas colaboraciones orgánicas que expandieron el reggaetón, lo llevaron a otro.

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9: That's right, baby, me voy ahora con una mezcla de bachata. Vamos al sentimiento, lobo. Desde New York City para el mundo, síganme en todas mis redes, familia, en todas mis redes.